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0: 18 horas con 21 minutos.
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18 horas con 43 minutos. 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

0: 19 horas con 2 minutos. 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

19 horas con 21 minutos. 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

0: 19:41. 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
1: 20 horas con 21 minutos. 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

20 horas con 40 minutos. 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
1: Contra, yo soy Esteban. 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

0: controla Chimbala de este lado.
1: 21 horas con 21 minutos.
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0: 21 horas con 40 minutos. 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
1: Raúl. 22 horas con 41 minutos. 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

23 horas con 41 minutos. 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

0: Son las 0 horas con un minuto. 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

0: son las 0 horas con 42 minutos. 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

0: Es la una de la madrugada. Con un minuto. 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

Es la una de la madrugada. Con 20 minutos. 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

Es la una de la madrugada. Con 41 minutos. 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

0: las 2 de la madrugada. Con un minuto. 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

2 de la madrugada. Con 43 minutos. 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

0: Las 3 de la madrugada. Con un minuto. 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

Las 3 de la madrugada, con 21 minutos. 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

Las 3 de la madrugada. Con 42 minutos. 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

0: Las 4 de la madrugada en punto. 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
1: Pase aquí, líder. Adelante.
2: Adelante, líder.
1: Es afirmativo, repito. Tengo contacto visual afirmativo con el objeto más o menos 2000 pies, latitud norte.
2: Líder afirmativo, lo tenemos en el radar.
1: Se está moviendo a gran velocidad y está aumentando su perímetro constantemente.
2: Líder, mantenga curso y velocidad actual.
1: Base, estoy recibiendo una señal. Repito, este objeto me está enviando una señal.
2: ¿Qué dice?
1: Bueno, no sé exactamente qué dice porque está en un dialecto muy antiguo, pero...
2: Utilice el decodificador a bordo.
1: Negativo. El decodificador mal funciona. Me está dando mensajes sin sentido.
2: ¿Qué está diciendo?
1: De lo que puedo entender, alguien o algo me está dando una bienvenida a un lugar llamado la cripta.
2: Líder, abandone la misión inmediatamente. Regrese a base. Es una orden.
1: Estoy teniendo fallas en el sistema inmune.
2: Líder, abandone inmediatamente.
1: No, no puedo. Los controles no responden. No sé, papá. Ayúdenme, por favor.
2: Líder.
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Bienvenidos a la sección de metales, o sea, hierros, plomos y aluminios. 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

las 4 de la madrugada, con 40 minutos. 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

0: las 5 de la mañana en punto. 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
1: Las 5 de la mañana con 22 minutos.
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Las 5 de la mañana. Con 42 minutos. 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
1: Las 6 de la mañana, con un minuto. 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

0: Las 6 de la mañana con 43 minutos. 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

0: Las 7 de la mañana, con 2 minutos. 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
2: Las 7 de la mañana con 20 minutos. 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

0: Las 7 de la mañana con 41 minutos. 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

0: Las 8 de la mañana en punto. 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

0: Las 8 de la mañana con 42 minutos. 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

las 9 de la mañana, con 2 minutos. 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

0: Las 9 de la mañana, con 21 minutos.
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2: Las 9 de la mañana, con 42 minutos. 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

0: Las 10 de la mañana en punto.
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0: ¿Cómo está Cadena Caliente? Llegó el desestrés.
1: Y hoy iniciamos rindiéndole tributo a Plan B.
0: Plan B, Plan B.
1: ¿Cuántos recuerdan estos clásicos de Plan B?
0: Canciones.
1: Guata.
0: ¿Cuántos están ahí en la oficina? Tra, tra, abajo.
1: Y ya estamos totalmente en vivo por TikTok.
0: La cuenta DJ Wellington GT. Vayan de una vez.
1: Los amigos de La Mate dicen que están a todo volumen. Buena onda.
0: Ahí en TikTok les tenemos
1: Candy,
0: una...
1: Candy dice.
0: Ah, hola. Les tenemos una pregunta aparte del tema.
1: ¿Cuál es la pregunta del día, José?
0: Del día.
1: Tira de una vez.
0: Esto es para que piensen rápido.
1: Antes de la pregunta,
0: ajá,
1: nuestro buen amigo David Kay. Saludos,
0: hola, ¿qué tal?
1: Desde la cabina con mayor ambiente en Guatemala.
0: Caliente.
1: Hoy sí, nos vamos con la pregunta del día.
0: Bueno, si en este momento, ahora, sin pensarlo tanto, te dicen, tienes derecho a pedir un deseo y se te concede, no importa qué sea.
1: ¿Qué pediría usted? Sí, no se haga el loco.
0: Sí.
1: No se haga la loca.
0: Pero
1: ¿qué pediría?
0: Sí. Piensa rápido.
1: Ya,
0: decímelo,
1: dinero,
0: ya.
1: Dinero.
0: Ya
1: dinero. Ah, dinero.
0: Otro deseo, dice aquí. Bueno, y ustedes, pensando rápido. Un deseo en este momento, ¿qué sería? ¿Qué piden? Pa. Que mis papás
1: que sean
0: eternos,
1: sin
0: duda.
1: No, hombre, qué buen deseo.
0: Emanuel, buena onda, uniéndose.
1: Que si podemos pasar el mix de Plan B, dice.
0: No se puede, es en vivo.
1: Saludos para el Poch, dice.
0: Buena onda, Poch.
1: Saludos al Poch. De la vieja guardia por ahí.
0: Buena onda.
1: Dice, la paz del mundo.
0: Yo pediría la paz del mundo. Pero esto es para que piensen rápido. Tienen oportunidad de un deseo, no importa cuál es. ¿Qué pedirían? Ya, sin dudarlo. Ese es el tema del desestrés. Relajaditos, tranquilos.
1: Para los amigos que quieran música, en este bloque vamos a trabajar artistas o dúo, no canciones.
0: Escuchen.
1: Si usted quiere que mezclemos, por ejemplo, algo de Daddy Yankee, nos tira ahí, Daddy Yankee, por favor. Tito el Bambino, Wisin y Yandel. ¿Les parece? Esto para darle un giro ahí al turno.
0: Listo, vamos. Hola. Aló.
2: ¿Cómo estamos? Buenos días.
0: Buenos días.
1: ¿Quién nos saluda?
2: Ah, tu tío.
1: Tu tío.
2: ¿Cómo estamos?
0: Ah, bueno.
1: ¿Qué pasó, tío?
2: ¿Qué?
1: Sí, pues. Es Javi.
2: A la muchacha ya les voy a regañar, no me conocen, hombre.
0: Es que
1: estaba hablando ahí con un hombre, va.
2: Fiel al desestrés de lunes a viernes, muchachos, ustedes, de verdad, qué tristeza.
0: Es que así es uno cuando viene borroso.
1: Esperamos que sea fiel y nos siga al 93.3 a partir del 1 de agosto.
0: Porque nos mudamos.
2: Ok, perfecto. Bueno, mi mayor deseo es que baje la gasolina, muchachos.
1: Ah, está no,
0: bueno. Gracias por
1: dos.
0: Pedirlo, sí, gracias por
1: el
0: pedirlo.
1: El diésel también, sí. Vos.
0: Ahora, ¿tu sugerencia?
2: Ay, Dios mío. ¿Qué puedo, pre? Latin Fresh.
1: Latin Fresh.
0: Excelente, gracias. Que estés muy bien.
2: Nos vemos.
0: Cuídate mucho.
1: Buena onda, Javi.
0: Dice por acá, ¿sabe qué pedirían?
1: ¿Qué?
0: Una noche con Megan Fox. Oh, ese sería su deseo. Linda, bienvenida. Carmen, buenos días. Recuerden, hoy la pregunta de el desestrés es, si te dicen, tienes un deseo, cualquiera, pero piensa rápido, dilo de una vez, ¿qué pedirías? No importa que sea. Deja tu comentario al WhatsApp 2268-0402, una nota de voz, ¿está bien? O atento a llamar cuando te lo indiquemos. Mismo número, 2268-0402. O ve a comentar a TikTok, porque estamos en vivo en TikTok. ¿Quieres ver cómo bailamos, cantamos, lo pasamos de ambiente? La cuenta DJ Wellington GT. Si aún no sigues la cuenta, ¿qué estás esperando? DJ Wellington GT, porque ahí aparte nos ponemos a hablar de todo un poco y a veces la temperatura sube más. Dice yo volver a tener 10 años, pero no perder la memoria actual intacto. Ah, ese sería su deseo. Tener 10 años, pero con todos los conocimientos acumulados hasta la fecha. está interesante. ¿Y tú qué pedirías? Tienes derecho a un deseo. Piensa rápido, ¿qué pides?
1: Ya tenemos Latin Fresh.
0: Latin Fresh. Así era como decían, ¿no?
1: Ella se arrebata, bata, blam, blam. ¿Qué otro artista incluimos en el segmento de mezclas 2268-0402? Recuerden que a partir del 1 nos este cambiamos sábado. De casa.
0: Este sábado.
1: Vamos al 93.3.
0: Esto en Guatemala capital. Guatemala capital.
1: Ya tenemos notas. Vamos, José, tire la primera.
0: Hola, adelante.
3: Mi deseo sería que no existiera la enfermedad en toda la humanidad. Saludos, chicos, bendiciones.
0: Saludos,
1: eso. Que no haya enfermedad.
0: Eso sería bonito. Qué buen deseo. Ahora sí, también dejamos libre el teléfono 2268-0402. Y es que todos tenemos un deseo. ¿Cuál sería el tuyo? ¿Qué pedirías? Y aprovecha para pedir a algún artista que te ponga el ambiente. Artista o dúo. Así tiene que ser la sugerencia. 2268-0402. Hola, caliente, adelante. Hola, hola.
4: Hola,
0: hola. Hola, ¿qué habla?
4: Hola, mucho gusto, la primera vez que los escucho.
0: ¿En serio?
1: ¿Cuál es su nombre?
4: Me llamo Marilyn.
0: Marilyn,
1: ¿de dónde?
4: De Escuintla.
1: De Escuintla, pa'l mundo.
0: Bienvenida. Cuéntanos, si te dicen tienes chance de pedir un deseo cualquiera, ¿qué pedirías?
4: Poder ver de nuevo a mi abuelito antes que muriera.
0: Oh, qué bonito deseo. Qué bonito deseo. Y ahora sí, ¿tu sugerencia cuál es?
4: De Bad Bunny.
0: Bad Bunny, con mucho gusto. Gracias por llamar, cuídate bastante.
4: Igualmente, se cuidan.
0: Y bienvenida al desestrés de Cadena Caliente.
1: Recuerden que estamos de lunes a viernes de 10 a 12 del mediodía
0: en toda Cadena Caliente. Y que el sábado nos vamos a mudar. No se les olvide, nos mudamos a partir del sábado 1 de agosto. El mismo ambiente, todo lo que te hace bailar y disfrutar ahora en nueva frecuencia, nueva casa, 93.3. Jennifer, bienvenida. Lady, ¿cómo te va? Llegaron juntas, qué bueno. Melis, también buenos días. Qué bueno poder saludarte. Son las 10 de la mañana con 24 minutos en toda Cadena Caliente. Te acompaña el Desestrés Mezclas en vivo. Transmisión también a través de TikTok, si te quieres unir. Es la primera vez que nos escuchas. También estamos en TikTok usando la cuenta DJ Wellington GT.
1: Nos vamos con Latin Fresh y
0: Bad Bunny.
1: Benito.

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0: Tiene uno de los géneros que no puede faltar en ninguna fiesta, José. En ningún baile. En 15 años.
1: Ajá.
0: En bodas. Donde usted quiera, va a sonar el merengue.
1: Sí. Y esto puede ser uno. ¿Usted tuvo Viper?
0: No, todavía no había nacido el Viper, no. Quien sí tuvo Viper fue Jorgito Beteta.
1: Él sí tuvo Viper. Sí. Muy bien. Esta es la opción de Oro 24K.
0: Venga, pues, merengue. Esto va a competir en este bloque.

0: Tan solo una caída.
1: Listo.
0: Importante. Antes de dar el voto, recuerde la pregunta del día, José.
1: Si les dicen, tienen un deseo, ahora piensa rápido, ¿qué quieres?
0: ¿Qué pide usted?
2: De lunes a viernes.
1: Vamos a la línea de ambiente.
0: Venga, vamos a la línea, José.
1: Hola, hola.
3: Hola, ¿cómo estamos?
0: De estamos ambiente. Activo. ¿Quién nos saluda?
3: Ah, ustedes ya saben quién es.
0: Todos
1: van a decir así, ¿verdad?
0: Debajo, primo.
1: Solo ayudándonos con tu nombre.
3: José.
0: José.
1: José. Ah, mucho gusto, José.
0: Ah, DJ José.
3: Así es.
1: Ahí está. Ah, sí. Ahora sí, está más fácil, ¿verdad?
0: No, es que todos nos dicen lo mismo. Sí, no reconocen mi voz.
1: Ah, no, la verdad, no.
0: Venga, DJ José, si hoy le dicen.
1: Pide un deseo, no importa cuál sea, pero ya. Ahora,
0: ¿qué deseo pide usted en este momento?
1: Cinco.
3: Ir a Italia.
0: Ir a Italia. Ir a Italia. ¿Qué le gustaría ir a conocer de Italia?
3: Roma.
1: Roma.
0: Roma. Ay, venga, ¿y para quién es su voto?
3: Para el número dos.
1: DJ
0: tiene
1: José,
0: que, tiene que ser nombre de artista o nombre de la canción, DJ José.
1: Cinco.
0: Cuatro.
1: Tres.
0: Dos.
1: Uno.
0: ¡Ah! ¡DJ José, hombre! ¡Puro
1: que,
0: nuevo!
1: Es que se recuerda que ayer yo andaba hablando algo así.
0: No, hombre, creo ¿qué que está todavía, pasando?
1: Todavía sigue, DJ José.
0: Parecen cobradores, dice en TikTok.
1: Está ido, dice.
0: No, lo que pasa es que, como usted le dijo que pensara en su deseo, Roma, dice, sí, cerró los ojos el muchacho.
1: Sí, pues, se imaginó en el Coliseo y todo el asunto.
0: No, hombre.
1: Vamos de nuevo. 2268-0402, competencia de ambiente. Por un lado tenemos el baile del Viper, y por el otro, no vale la pena.
0: ¿Para quién es su voto? 2268-0402. La primera dice, no, así no cuenta. Sí,
1: en TikTok también decían cuál es más movida y todo el asunto, pero tampoco es válido una nota de voz o una llamada. Y listo. Viper, y por el otro, no vale la pena.
0: ¿Para quién es su voto? 2268-0402. La primera dice, no, así no cuenta.
1: Sí, en TikTok también decían cuál es más movida.

0: ¿Cómo hace para la canasta básica ahí?
1: Complicado.
0: Está complicado.
1: Complicado. Limitar.
0: Así que no vayan a decir que porque yo quiero que baje la gasolina, porque para echarle al carro, no. Esto es pensando en general.
1: Ahora sí, 22-6 horas. Recuerden, tenemos por un lado el baile del Viper.
0: Póngala ahí, José, que suene.
1: Y por el otro está No Vale la Pena. Estas son las opciones. Sugerencias que llegaron a través de
0: TikTok. Cintura, cintura, cintura, cintura, cintura. Uy, José, baile, José.
1: Pura botarga, ¿verdad?
0: Parece los inflables que ponen
1: algo
0: ahí
1: así, de esos que sos.
0: En las gasolineras. Sí. DJ Condor, buenos días.
1: Y la otra canción es esta. No Vale la Pena, Cari.
0: Insisto, ¿hace calor o soy yo?
1: Es usted.
0: No hay calor entonces.
2: No. No vale la pena.
1: 2268-0402. Esa es la competencia de ambiente en caliente.
3: ¡Atención, atención!
1: Así que atención, atención. 2268-0402. Merengue, merengue, merengueros.
0: Ni contestan, dice. Tranquilo, no, sereno, moreno.
1: Les estábamos indicando cuáles eran.
0: A los amigos que trabajan en la otra empresa radial y nos van escuchando, muchas gracias.
1: Gracias.
0: ¿Eh? Acá sí está realmente el puro ambiente.
1: ¡Listo! Vamos a la línea de ambiente.
0: Tire, José.
1: Hola, ¿qué tal? Buenos días. Hola. Uy. Vamos de nuevo. 2268-0402. El baile del Viper. No vale la pena, merengueros. Comuníquense. Repórtense.
0: Por cierto, José, DJ Cóndor mañana a partir de las 12 del mediodía para las 14 horas.
1: Para todas las condormaniáticas.
0: Venga, vamos a la línea, José, rápidos. Vamos.
1: Hola, ¿qué tal? Buenos días. ¿Quién se reporta?
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1: Se satura la línea de ambiente.
0: Jonathan Hernández, buenos días.
1: Si eso sucede, envía tu nota de voz. Compañía. También se vale.
0: No entra, dice, no entra. Ay, problema es.
1: Sí, hombre. Es incómodo.
0: Nada, que no lo solucione ahí.
1: Sí, hombre, sale de tener.
0: Métale saldo.
1: Paciencia, a ver. ¿Verdad? Y ya. Listo. 2268-0402, el baile del Viper. No vale la pena.
0: El baile del Viper, dicen tics.
1: Hombre, una nota de voz o una llamada. Ahora sí, vamos. Esa es la buena, esa es la buena. Hola, hola, hola, hola. Ay, otra vez. Dejamos libre. Vamos, rápido. Hola, ¿qué tal? Buenos días. Hola.
0: Ay,
1: definitivamente saturada la línea de ambiente.
0: Si usted no logra agarrar línea, puede enviar nota de voz fácil.
1: También es válido. Hola, ¿qué tal?
4: Saturada la línea de ambiente.
1: Hola, hola.
4: Hola, buenos días.
1: Buenos días.
0: ¿Quién nos saluda?
4: Juan Méndez.
0: Juan mucho Méndez, gusto. ¿De dónde, Juan?
4: De Escuintla.
0: Ah, de Escuintla, a través de la golondrina 94.3.
4: Así es.
0: Excelente. Venga, ¿para quién es su voto?
4: Un baile del Piper.
0: Y si te dicen en este momento, pedí un deseo. ¿Qué pedís?
4: A una mi pizza.
1: Ah, una sopita. Ah, sí. ¿Cómo es lo primero que se le venga a la mente? Todo válido.
0: No vaya a estar bailando, José.
1: Yo pediría un mi Viper, ¿verdad?
0: Agarre las cosas así como que fuera un rifle.
1: Un Viper, ¿verdad?
0: ¿Existirán todavía los Viper?
1: Pero ahí me mandan.
0: Habría que consultar, ¿verdad?

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1: Son las 11:16. 11:16 en Cadena Caliente, acompañándote. Repórtense 2268-0402. Recuerden, si aparece alguien o algo y les dice, pide un deseo, lo que quieras, no importa. Pero ahora, piensa rápido, ¿qué quieres en este momento? ¿Qué pides?
2: Es que ella no va a querer.
1: Sin chance de... Sin chance de estar pensando.
2: Ya, es que ella no va a querer.
1: Si empiezan así, bueno, perdiste tu oportunidad. Ya perdiste tu oportunidad. Fortuna, dice por acá. Fortuna.
3: Ahora viene la nueva.
1: Sin tanto pensar.
2: Recuerde que la fortuna no es la felicidad, ¿eh?
1: Dice, hola, buen día, saludos. Si yo pudiera pedir un deseo, pediría una casa.
2: De una casita.
1: A su casita. Dice, uno de mis deseos es viajar a Colombia, también con mis primas. Otro, mucho dinero.
2: Si usted tiene la oportunidad, hágalo.
1: ¿Ustedes qué pedirían? Bah, ahí está, pide un deseo, ya, de una vez.
2: La felicidad es mi hijo. Entonces solo me falta la fortuna, dice. No, usted es afortunado porque tiene su hijo.
1: Vamos a la línea de ambiente.
2: De una, José.
1: Hola, adelante. Buenos días.
4: Aló, buenos días.
1: ¿Qué tal? Buenos días.
4: Dígame.
2: ¿Quién nos saluda?
4: Aló, buenos días. José, ¿de dónde?
2: José, ¿de dónde?
4: De Mazahua.
1: Desde Mazahua. Estás en Escuintla. Bienvenido.
4: Así es.
1: Contanos, si te dicen, tenés chance de un deseo, pero ahora,
2: ¿qué pediría usted en este momento?
4: Ir a Estados Unidos a visitar a mi abuelo.
2: Irse a Estados Unidos.
1: A visitar al abuelo, eso está bueno. Ahora bien, ¿con qué seguimos?
2: ¿Con qué artista nos vamos?
4: Con Wisin y Yandel. Wisin
2: y Yandel.
1: Vamos con Wisin y Yandel. Saludos, cuídate. A todos los amigos que están en Escuintla.
2: Vamos con más comentarios a través del WhatsApp. Pues.
1: Yo solo vivo. Dice por acá. Si pudiera pedir un deseo. Quisiera 1500 de una vez.
0: Quiere volver.
1: Ah, bueno, está bien. ¿Qué más dice por acá?
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1: Si me fuera un deseo, pido una mitrocona.
2: Un mamalón.
1: Sí, pero piénselo bien porque ahora la mantenida.
2: Con eso de la
1: no, la mantenida ahora está complicada. Mejor piense bien su deseo.
2: Con un mamalón, piénselo bien porque no lleva solo aceite de motor y caja.
1: Sí.
2: Lleva los diferenciales.
1: Sí, o sea.
2: No, preocúpese, sí. Son 5 aceites.
1: Ah, como está ahora, mejor piense mejor su deseo, ¿verdad?
2: Aparte que si es diésel, hoy en día está más caro el diésel que la super. No, hombre, ¿qué está pasando?
1: Una eléctrica, dice. Eso podría ser, ¿verdad?
2: Ya yo cambia, no he visto mamalones eléctricos aquí en Guate, de verdad.
1: Todavía no, pero igual es su deseo, ¿verdad?
2: Sí.
1: O sea, si no quiere que se lo dé.
2: Eléctrica, solo bicicleta, ¿sabes? Sí. Aquí en Guate.
1: Dice... Pediría ser el dueño de una gasolinera en estos tiempos.
2: Ahí sí.
1: Eso está buena, la verdad, está buena. 2268-0402, ya saben, repórtense. Si te dicen, pide un deseo, el que sea, pero ahora, sin pensar.
2: Ay, le pediría el a la secretaria de la empresa, dice.
1: ¡Ah, la gran!
2: Ahora viene la nueva. Le pediría
1: el nuevo. ¡Hombre!
2: ¡No! Eso no.
1: Dice, si es pedir un deseo, pueda ver a mis hermanos de nuevo que están en el cielo. Ese es un buen deseo.
2: Un buen deseo, pero recuerde que lo están viendo desde el cielo a usted.
1: Correcto.
2: Desde allá lo cuidan.
1: Y ustedes comenten, ¿verdad? Les dicen, pide un deseo, el que sea. No pienses que si te quedas, ya perdieron su oportunidad. Es lo primero que pediría, sin pensar, de una vez.
0: Ahora sí soltar.
2: Un trabajo en el cual me paguen bien, dice.
1: Ah, está bueno. No me hables. Está bien.
2: Si a usted no le gusta el trabajo en el que está, busque algo mejor.
1: Sí, algo donde se sienta cómodo.
2: Correcto.
1: Cómoda.
2: Porque a veces puede estar en un lugar donde le paguen muy bien, pero
1: no es sano, no es.
2: Hay jefes o jefas pesado. Que están así como que encima echando presión.
1: Deje a los jefes, los que son igual que el empleado, o sea, los que son iguales, mismo puesto. hacen lo mismo.
2: De Wilson no esté hablando.
1: ¿Verdad? O sea, ese tipo de personas.
2: De Víctor no esté hablando.
1: Confirmo, dice. No, pero de que la gente que está al igual.
2: Dice, solo si tuviera... porque llevan un cuaderno bajo el brazo, dice. No, sea así, hombre.
1: Si tuviera la oportunidad de pedir un deseo, diría volver a ver a mi abuelita que ya partió de este mundo. Eso es lo que pedirían por acá.
2: Pónganse serios, hombre.
1: Este es un programa serio. Por eso les preguntamos, ¿cuál sería su deseo?
0: Me va mucho mejor.
2: Linchando al dueño de la gas, dice.
1: ¿Sabe? A mí me gustaría poder volverme invisible.
2: ¿Invisible?
1: Sí.
2: ¿Y eso usted?
1: Porque imagínese.
2: Ya, no, no me va. No. Súbale, ya. Ya, sí, usted.

0: eres.
1: Wellingtoncito.
0: Ah, ¿te das cuenta? Así lo pasamos en el desestrés, gracias.
2: Y es momento que usted nos diga con qué artista seguimos.
0: En este segmento de mezclas.
2: 2268-0402.
0: Y algo importante, recuerden que el sábado 1 de agosto nos mudamos.
2: Nos vamos nos de vamos. Acá, José.
0: Sí, nos mudamos de casa.
2: Ya nos pidieron el cuarto, la habitación. Sí.
0: Serían tan amables
2: el cuchitril.
0: Serían tan amables de desalojar, por favor.
2: Mire, usted no pagó el mes pasado. Sí,
0: entonces, fíjese.
2: Lástima.
0: Que, gracias, ¿eh?
2: Lo que pasa es que no había agua. Nos vamos al 93.3.
0: Guarden de una vez la frecuencia.
1: ¿Quién tú eres?
0: 93.3 aquí en Ciudad de Guatemala.
2: Correcto, DJ José, 93.3, Guatemala.
0: Capital.
2: Seguimos con el mejor ambiente.
0: Solo que más cerca. Estaremos más cerca.
2: Solo para estrenar.
0: Ahí está.
2: Venga, 2268-0402.
0: Y comenta, si hoy te dicen, pide un deseo, el que sea. Pero no piensen, ya, pídelo. ¿Qué sería?
2: Tírelo, tírelo.
0: Hola, buenos días, DJ Wellington y José. Yo pediría pagar todas mis deudas y no deberle a nadie. Un excelente día para ustedes. Ah, qué bueno, porque estamos esperando aquí.
2: Sí.
0: Ah, ya pasó bastante rato.
2: Don Gustavo ese no.
0: Ya, no, nos confundimos, gracias. Lo siento.
2: No, ya se me había alegrado el corazón. Es que ya no llegamos, pero aguantemos, ya falta poco. Si Dios lo permite, mañana.
0: Ya estuvo.
2: A usted,
0: ya
2: pues.
0: Estuvo,
2: ya demostraron. A usted, pero pues no le digo, pues primero le pagan a todos los que ganan el mínimo.
0: Ya estuvo.
2: Ya cayó.
0: Ya estuvo, que no nos va a dar el lunes.
2: Dice que ya pueden pasar a recoger el cheque los que ganan el mínimo. Ajá.
0: Así que.
2: Si usted trabaja en grupo
1: Nuevo Mundo
2: y gana el mínimo, ya puede pasar a recoger su cheque.
0: ¿Sabe un deseo por acá? Tener a 2 de 1500 con crema pastelera el día de mi cumpleaños.
2: Vamos a la línea, un artista, tire, José.
0: Hola, caliente.
3: Hola, ¿qué tal? Buenos días, ¿cómo están? Les saluda Brenda Gutiérrez de Huehue.
2: ¡Hola, Brenda! ¡Bienvenida! ¿Qué artista se le
3: Gracias,
2: antoja?
3: Gracias, chicos. Música de Tito Nieves.
2: Tito Nieves.
0: Perfecto. Y si te dijeran, pide un deseo, ahora, pero si lo piensas, lo pierdes, ¿qué pedirías ya? Ahora, ahora.
3: Abrazar a mi papá, que está en el cielo ya. Mi mejor deseo en la vida.
0: Buen deseo. Brenda, muchas gracias por acompañarnos. Seguimos poniéndote el ambiente.
3: Gracias, chicos. Un abrazo.
0: Igual, cuídate. 11:35. ¡Qué rápido avanza esta mañana de jueves! Y el mes también ya es 30. Ahí vamos. Pasito a pasito. Suave, suavecito. Antes es una canción. Ya saben, línea de ambiente 2268-0402. Porque subimos la temperatura en toda cadena caliente. En Quetzaltenango, Huehuetenango, Izabal, Petén, Escuintla, Jalapa. Santa Rosa.
2: Los amigos de la zona 21, José, muchas gracias.
0: Que lo pasen bien y de ambiente.
2: Pongan reggaetón clásico, chavo, rucos, dice.
0: Sonando, pero ahora nos sugieren otro artista y con él nos vamos.
2: ¿Quién se viene, José?
0: Tito.
2: Tito. Tito Nieves.
0: Saludos a los amigos de zona 5 también. De ambiente con caliente.

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8: A. Aventura.
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10: Prendido. Cuando el vocalista era
8: Romeo.
10: ¿Quién también estará acá en Guate, hombre?
8: Con Prince Royce.
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10: Los reyes de la bachata.
8: Me apunto, muchacho, voy con Doña Alba. Alba. Dice.
10: Por cierto, Doña Alba, muchas felicidades.
8: Sí, qué alegría, de verdad.
10: Ya nos pasaron ahí la buena noticia, ¿eh?
8: Como decía acá, canción de Ricardo Arjona, pronto seremos tres.
10: O la de Barru, ¿cuál? Va a ser abuela. Ah, sí,
8: ¿verdad?
11: ¡Atención, atención!
8: ¡Felicidades!
10: ¡Vamos, 22-68-0402!
8: Malaya, si le doy volumen. Dice.
10: Ya se imagina.
8: No, ella escuchando dice, este chismoso ya fue a contar. Bueno, la competencia ya está armada. Corazón sin cara y mi corazoncito son
10: esas
8: las opciones.
10: No, dice José, porque le recuerdan a su ex.
8: Dice por acá la 2, por favor, así no vale, así no vale.
10: Nota de voz o llamada directa nada más para poder votar.
8: 2268-0402.
10: Chismoso el Héctor, dice.
8: Así debe de decir Doña Alba. Y nosotros necios, de ayer con audífonos. Alguien más tiene que estar ahí, ¿verdad? Oiga, escucha.
10: Ese sería buen tema, dice. ¿Cuántas ex tiene?
8: O logran.
10: Imagínense. ¿Cuándo van a decir las chicas que tienen unos 30 ex?
8: Que solo este mes tienen 3, ¿verdad?
10: Sí.
8: No, ok. Vamos a la línea de ambiente. Hola.
12: Aló, buenos días.
8: Buenos días.
10: ¿Quién nos saluda?
12: Habla Luis.
8: Luis.
10: Luis, ¿de dónde?
12: De Moyuta.
8: Desde Moyuta.
10: De Moyuta para el mundo. Si hoy te dicen, te concedemos un deseo, ¿qué pedirías?
12: De Moyuta para el mundo. Ver por última vez a mi abuelo.
8: Bonito. Bonito deseo.
10: Venga, ¿y para quién es su voto?
12: Mi corazoncito, Romeo.
8: ¿Para?
10: Mi corazoncito, Romeo.
8: Ah, muy bien, gracias por llamar. Sonando la canción.

0: nuevo seguidor,
1: Bienvenido.
0: Saludos.
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1: Imagínese usted compitiendo contra otros tres. Debate de cuatro. Y la otra opción es...
0: ¡Uy!
1: Amigo.
3: The king is back.
0: Amigo ratón del queso. ¿Y qué pasó, José?
1: ¡Ajá!
0: ¡Se lo comió!

0: Los muchachos están preguntando si es en serio que ya están pagando. Sí, ya están pagando. Ya están los muchachos del canal ahí atentos. Saludos.
1: Ya están desfilando.
0: Ya, vamos.
1: Esta es la batiseñal.
0: Sí, ya escalan el mínimo, ya pueden pasar. Gracias.
1: Listo. Ya está la competencia, debate de cuatro. Y amigo, ambas de Romeo.
0: Elida, feliz tarde y buen provecho.
1: Estés muy bien. ¿En serio?
0: ¡Casaca, en serio!
1: ¡Ya!
0: Sí, en serio, hombre.
1: Sí. Vamos, de una vez. Hola.
2: Bueno. Hola, ¿cómo estamos?
1: De ambiente.
0: ¿Quién nos saluda?
2: José.
1: José.
0: DJ José, ¿no?
2: Así es.
1: Ya se te pasó.
2: Ah, ya un poco.
0: Venga, DJ José, ¿para quién es su voto?
2: Amigos.
0: Amigo.
2: Sí, nada más amigos.
0: Venga, ah,
1: muy
0: pues.
1: Bien, gracias, que estés bien.
0: Ya él es el dueño de todos los ferries, dice.
1: Ah,
0: no,
1: sí.
0: Hombre, Malaya, un mi ferry ahí para cobrar 200 la pasada.
1: Imagínese usted.

0: bien.
1: Bachatea, mi mamá.
0: Saludos a todos. Saluden a su amigo. Imagínense que alguien le diga mi amigo.
1: Nah,
0: ¿qué?
1: Ya le dije, amigo el ratón del queso, y usted ya sabe qué le pasó.
0: ¿Cómo le dice aquel? ¿Qué? No soy tu amigo.
1: Compañero de trabajo nada más.
0: Y le duele, le pega duro.
1: Gringo loco, saludos desde Guatemala para el mundo.
0: Gringo loco, me recuerdo.
1: Ya se
0: recuerdo. Gringo loco, sí, estuvo acá en cabina. Saludos, gringo loco.
1: Gringo crazy. Sí.
0: Y de verdad.
1: Sí, la palabra rosa de gringo.
0: Gusto el nombre, ¿verdad?
1: Bueno. Recuerden, DJ Cóndor mañana a partir de las 12 del mediodía para las condormaniáticas.
0: Él no trae mole.
1: Saludos desde Texas, dice.
0: Buenísima onda.
1: Llegó la hora de retirarnos, José. 11 de la mañana con 57 minutos.
0: Nos vamos con la última bachata del bloque.
1: Buen provecho. Nos escuchamos y nos vemos mañana. Como dijo Benito, si Dios

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Las 12 del mediodía con 20 minutos.

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Las 12 del mediodía, con 41 minutos. 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

0: 13 horas en punto. 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

0: 13 horas con 41 minutos. 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

14 horas con 3 minutos. 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

14 horas con 22 minutos. 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

0: 14 horas con 43 minutos. 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

0: 15 horas con 2 minutos. 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

0: 15 horas con 40 minutos. 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

0: 16 horas con un minuto. 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

16 horas con 23 minutos.

16 horas con 42 minutos. 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

0: 17 horas con 2 minutos. 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
1: 17 horas con 22 minutos.
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0: 17 horas con 42 minutos. 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